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1: Noche de sábado, así es, comienza Terraza Digital. ¿Cómo están? ¿Todos bien? Perfecto, fantástico, les envío un abrazo tremendo a todo Chile, de Arica, Punta Arenas, en las frecuencias de Radio Digital FM. Les habla y saluda Ismael Pereira Calderón, arroba Ismael DJ Retro. En redes sociales tengo la misión de acompañarlos hasta las 3 de la mañana, pero en esta primera parte hasta la medianoche, con Terraza Digital, la previa del fin de semana. ¿Estás preparando algo para esta noche? Acompáñate con nosotros donde te encuentres, con la buena música, historias y mucho más que te entregamos acá, en Terraza Digital, en todas las frecuencias de Radio Digital FM y en Digital FM.cl, y nuestra señal online. Ya comienza a comunicarte con nosotros al +569 75 643 889, +569 75 643 889. Iniciamos este episodio y capítulo de sábado con Go West y el clásico We Close Our Eyes. Comienza Terraza Digital.

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1: Buena compañía en esta noche de fin de semana, en este sábado, es Terraza Digital. Escuchamos Cream, The Prince and the New Power Generation, 1991, incluido en la placa Diamonds and Pearls. El propio Prince reveló que compuso la canción mientras se miraba al espejo, imaginándose como un boxeador preparándose mentalmente para una pelea. Más allá de sus típicas connotaciones sexuales, lograba el éxito. Es Prince con Cream. En esta noche de sábado estás en Terraza Digital, Radio Digital FM.

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1: En diferentes frecuencias nos escuchas, por ejemplo, en Vicuña 90.9, Talca, San Javier 105.5, Puerto Varas, Puerto Montt 98.3, Castro en Chiloé 96.9, es Terraza Digital en esta noche de sábado, luego a la medianoche, Disco Digital se enciende la pista de baile, escuchamos Sonido 70 con Michael Seger Band y Lex Olchant.

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1: Hace muy poco volvimos a ver a los NoDaF en un escenario. Se reunieron después de tantos años. Escuchamos a Gwen Stefani acá en su carrera en solitario con esto del año 2003. Hella Good. Estás en Terraza Digital, la previa en esta noche de sábado.

Síguenos en las redes sociales, Radio Digital FM. También sigue las redes de Retropop CL y arroba Ismael DJ Retro, Instagram, TikTok, Facebook, arroba Ismael DJ Retro, más 569-7564-3889. Y si quieres tu fiesta Retropop en alguna parte de nuestro país, escríbenos, más 569-7564-3889. Continuamos con sonidos más contemporáneos y esta versión remixada del éxito de Phoenix llamada Listomania. Estás en Terraza Digital en esta noche de sábado.

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1: Canciones en nuestro idioma también presentes en esta noche de sábado. Estás escuchando Terraza Digital, con quien te habla Ismael Pereira Calderón, arroba Ismael DJ Retro, es Charlie García, llamando a tu corazón en Radio Digital FM.

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1: Continuamos con más Terraza Digital en este día sábado. Vamos a escuchar a Spandau Ballet y este Megamix con parte de sus grandes éxitos, hecho por Ismael Díaz Retro acá en Radio Digital FM.

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2: Cada clásico tiene su historia, como esta canción lanzada en 1988 y perteneciente al italiano Giovanotti, Give Me Five, canción que catapultó al estrellato al joven DJ y cantante de ese país. Este sencillo pionero, mezclando el rap, hip hop y también el funk, marcó el inicio de su carrera, convirtiéndose en un verdadero himno de fiesta. Es lo que escuchamos ahora en su versión extended mix. Es Giovanotti en Terraza Digital con esto que se llama Give Me Five.

Y nos quedamos en Italia con el sonido Italo Disco, que también tuvo varios exponentes que marcaron pauta en Europa entero. Canciones que fueron también singles y bailables en diferentes fiestas, en radio, en fin. Vamos a quedarnos con Ken Laszlo, recordando que puedes seguirme en las redes sociales @IsmaelDJRetro y las redes @RetroPopCL. Comunícate con nosotros +569 7564 3889, +569 7564 3889. Es Ken Laszlo a través de la señal de Radio Digital FM en todo Chile. Escuchas Tonight Standard Version.

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1: Es Terraza Digital en este sábado, luego 0 horas Disco Digital. Escuchamos a Elton John y la versión remixada de I Don't Want to Go On With You Like That. Estás en Terraza Digital, Radio Digital FM en todo Chile.

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1: Son las frecuencias de Radio Digital FM y digitalfm.cl. Estamos presentes en Antofagasta, 97.1 Calama, 89.5 Castro, 96.9 Punta Arenas, 99.1 Osorno, 105.1 Es Terraza Digital. Nos quedamos con Snippers y la canción Who's to Blame. 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
1: Estás en Terraza Digital, escuchamos ahora a Ottawan, icónico dúo francés de música disco formado a fines de los años 70 por el cantante Patrick Jean Baptiste y la vocalista Annette Eltis, creados por los productores Daniel Vanguard y Jan Klager, tomaron su nombre agregando una N a Ottawa, la capital de Canadá. Escuchamos DIAZO.

Este es un One Hit Wonder por excelencia con Patrick Hernández, que también puede estar en la fiesta Retro Pop que recorre Chile. Más información, arroba Ismael DJ Retro Retro Pop CL. Escuchamos Born to be Alive en Terraza Digital.

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1: Más 569-7564-3889 es Terraza Digital, a través de Radio Digital FM en todo Chile. Sonidos latinos con Alfonso Centrega, Barrio Chino.

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2: No olvides que luego a la medianoche Disco Digital encendemos la pista de baile con una batería de buenas canciones para que te quedes con nosotros y no te cambies hasta las 3 de la mañana, viernes y sábado, Terraza Digital y luego Disco Digital, con quien te habla Ismael, DJ Retro. Escuchamos a la G-Jails Band y este clasicazo llamado Flamethrower en Radio Digital.

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1: Falta poco para la medianoche y continuamos escuchando buenas canciones en Terraza Digital. Vamos con este megamix de Sylvester James. Sylvester, realizado por Ismael, DJ Retro. Estás en Radio Digital FM.

Ahora en Terraza Digital recordamos este megamix de Rick Astley, que fue muy famoso porque fue realizado oficialmente por el artista y lanzado en vinilo. Lo escuchamos y recordamos ahora los mejores éxitos de Rick Astley en Terraza Digital, Radio Digital FM.

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1: Terraza Digital a través de Radio Digital FM, a minutos de que comience Disco Digital en esta noche de sábado y luego madrugada de día domingo. Más 569-7564-3889. Nos quedamos con el productor, también compositor y cantante Matthew Wilder, quien triunfa en los 80 con esta canción llamada Break My Stride, que luego el símbolo haría su propia versión en versión latina bailable. Estás en Terraza Digital.

Yo me comienzo a despedir, pero en este tramo de Terraza Digital, luego viene Disco Digital hasta las 3 de la mañana para que te quedes acá, no te vayas y no te cambies de las frecuencias de Radio Digital FM. Me despido con Mick Jagger y el exitazo Let's Work, canción del año 87, que tenía un videoclip muy particular donde mostraba distintos oficios o profesiones que iban detrás de Mick Jagger en un croma, bailando. Aparecía alguien ahí con una ambulancia, gente, sepultureros ahí de un cementerio, en fin. Era muy divertido el video y también se escuchó mucho y sonó en la radio en esos años. Mick Jagger en solitario de su segundo álbum. Lo dejamos hasta acá con Terraza Digital. Nos quedamos con esta versión Dance Mix de Let's Work y luego Disco Digital con mezclas hasta las 3. No se cambien.

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